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1: Las 8.
2: 8 o'clock.
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0: ¿Sabías que Big Bang fue el primer grupo que tuvo light sticks en sus conciertos? 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
1: 8:15.
2: 8:15. 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
1: 829. 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

0: 8:46.
1: 8:46.
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3: Las 9.
1: 9 o'clock.
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1: Las 10. 10 o'clock. 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
1: 11:43.
2: 11:43.
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3: 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Los pantalones de mezclilla son un clásico, pero no todos te ofrecen la misma calidad. Hoy te revelamos cuáles de los 30 modelos que analizamos son realmente los más duraderos.
0: Quédate en Revista del Consumidor Radio.
3: Revista del Consumidor.
0: ¿Sabes cómo surgió la mezclilla? Este tejido, conocido mundialmente como denim, toma su nombre de una ciudad al sur de Francia llamada Nimes, donde comenzó a fabricarse en el siglo XVI. Tradicionalmente, la mezclilla se fabrica con algodón tejido de sarga, que le da esas clásicas líneas diagonales y gran durabilidad.
1: Por eso, durante el siglo XIX, estos pantalones se popularizaron entre mineros y obreros que realizaban trabajos pesados. Con el tiempo, dejaron atrás las minas para conquistar la cultura popular.
0: Y aunque hoy forma parte de la moda cotidiana, en años recientes, la industria textil ha buscado producir la mezclilla de manera más sostenible mediante tecnologías que reducen el consumo de agua, utilizan fibras recicladas y emplean procesos menos contaminantes. Gracias a ello, continúa siendo una prenda básica que ha acompañado a distintas generaciones durante más de un siglo.
1: Por eso el Laboratorio Nacional de Protección al Consumidor analizó su calidad, resistencia y durabilidad.
4: Hola, ¿qué tal? Soy el ingeniero Luis Armando Juárez Mendoza, del área textil del Laboratorio Nacional de Protección al Consumidor, donde realizamos un estudio de calidad de pantalones de mezclilla para caballero. En esta ocasión analizamos 12 marcas con 30 modelos, de los cuales 13 son en 100% algodón y los 17 restantes fueron en mezcla de algodón con poliéster y elastano. Se realizaron los siguientes ensayos: información al consumidor, acabados, determinación de la masa por unidad de área, resistencia a la tracción, resistencia al rasgado, cambio dimensional, la determinación del torque y elasticidad o deformación del pantalón. Pero, ¿qué les parece si vamos a ver los resultados de este estudio de calidad de pantalones de mezclilla?
0: Todos los modelos analizados cumplen con su información comercial, con su declaración de fibras y con su prueba de acabados. En el caso de los pantalones de tela 100% algodón,
1: en la prueba de durabilidad, un modelo de la marca Silver Plate calificó con excelencia.
0: Los 5 modelos que se encogieron ligeramente después de 3 ciclos de lavado son Cimarrón Jeans, Furor Oji y 2 de Silver Plate. Ahora continuamos con los resultados para los 17 modelos fabricados con tela a base de mezcla de fibras. Al igual que en la categoría anterior, todos los modelos cumplen con su información comercial, con su declaración de fibras y obtuvieron una calificación de excelencia en la prueba de acabados.
1: En las pruebas de resistencia, 3 modelos destacaron como los más duraderos del análisis, uno de la marca Levi's y 2 de Oji.
0: Un modelo de la marca Lee y otro de Oji se encogieron ligeramente.
1: Respecto a la talla, estos modelos resultaron ser un poco más grandes de lo que indican en la etiqueta. 3 de la marca Oji, 1 de Member's Mark, 1 de Furor, 1 de Big John y 1 de Silver Plate. Antes de comprar un pantalón de mezclilla, toma en cuenta las siguientes recomendaciones.
4: Es muy importante que al comprar un pantalón, tú lo laves, ya que todas las prendas, inclusive los pantalones de mezclilla, son lavados con colorantes. Estos colorantes llevan químicos que aún así, si la empresa no hace un lavado correcto, se van a quedar impregnados y cuando te lo pongas o coloques, ya que este producto va directamente a la piel, puede llegar a irritar. La diferencia en tallas que pueden presentar los diferentes tipos o cortes de los pantalones es precisamente debido a eso, al corte que cada diseñador de la marca presenta. Pero algo muy importante que debe de respetar es la cintura. En la etiqueta te informa esa talla. Y el largo, hay algunos pantalones que tú vas a encontrar 34x32. El primer número te indica la talla, que es el contorno de la cintura, y el segundo número te indica la longitud del costado de la pierna. Si la mezclilla de tu pantalón es más gruesa o delgada, no es un indicativo que va a resistir más o menos. Eso va a depender del gusto de la persona, pero el pantalón de mezclilla te va a ofrecer más resistencia si viene acompañado con poliéster, pero va a ser cuestión de gusto. Si quieren tener mayor información sobre el estudio de calidad de pantalones de mezclilla para caballero, consulten la Revista del Consumidor, ya sea impresa o digital.
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2: 12.1.
1: 12.01.
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1: Revista del Consumidor Radio. Los pantalones de mezclilla son un clásico, pero no todos te ofrecen la misma calidad. Hoy te revelamos cuáles de los 30 modelos que analizamos son realmente los más duraderos.
2: Quédate en Revista del Consumidor Radio.
3: Revista del Consumidor.
2: ¿Sabes cómo surgió la mezclilla? Este tejido, conocido mundialmente como denim, toma su nombre de una ciudad al sur de Francia llamada Nimes, donde comenzó a fabricarse en el siglo XVI. Tradicionalmente, la mezclilla se fabrica con algodón tejido de sarga, que le da esas clásicas líneas diagonales y gran durabilidad.
1: Por eso, durante el siglo XIX, estos pantalones se popularizaron entre mineros y obreros que realizaban trabajos pesados. Con el tiempo, dejaron atrás las minas para conquistar la cultura popular.
2: Y aunque hoy forma parte de la moda cotidiana, en años recientes, la industria textil ha buscado producir la mezclilla de manera más sostenible mediante tecnologías que reducen el consumo de agua, utilizan fibras recicladas y emplean procesos menos contaminantes. Gracias a ello, continúa siendo una prenda básica que ha acompañado a distintas generaciones durante más de un siglo.
1: Por eso el Laboratorio Nacional de Protección al Consumidor analizó su calidad, resistencia y durabilidad.
4: Hola, ¿qué tal? Soy el ingeniero Luis Armando Juárez Mendoza, del área textil del Laboratorio Nacional de Protección al Consumidor, donde realizamos un estudio de calidad de pantalones de mezclilla para caballero. En esta ocasión analizamos 12 marcas con 30 modelos, de los cuales 13 son en 100% algodón y los 17 restantes fueron en mezcla de algodón con poliéster y elastano. Se realizaron los siguientes ensayos: información al consumidor, acabados, determinación de la masa por unidad de área, resistencia a la tracción, resistencia al rasgado, cambio dimensional, la determinación del torque y elasticidad o deformación del pantalón. Pero, ¿qué les parece si vamos a ver los resultados de este estudio de calidad de pantalones de mezclilla?
2: Todos los modelos analizados cumplen con su información comercial, con su declaración de fibras y con su prueba de acabados. En el caso de los pantalones de tela 100% algodón,
1: en la prueba de durabilidad, un modelo de la marca Silver Plate calificó con excelencia.
2: Los 5 modelos que se encogieron ligeramente después de 3 ciclos de lavado son Cimarrón Jeans, Furor, Oji y 2 de Silver Plate. Ahora continuamos con los resultados para los 17 modelos fabricados con tela a base de mezcla de fibras. Al igual que en la categoría anterior, todos los modelos cumplen con su información comercial, con su declaración de fibras y obtuvieron una calificación de excelencia en la prueba de acabados.
1: En las pruebas de resistencia, 3 modelos destacaron como los más duraderos del análisis, uno de la marca Levi's y 2 de Oji.
2: Un modelo de la marca Lee y otro de Oji se encogieron ligeramente.
1: Respecto a la talla, estos modelos resultaron ser un poco más grandes de lo que indican en la etiqueta. 3 de la marca Oji, 1 de Member's Mark, 1 de Furor, 1 de Big John y 1 de Silver Plate. Antes de comprar un pantalón de mezclilla, toma en cuenta las siguientes recomendaciones.
4: Es muy importante que al comprar un pantalón, tú lo laves, ya que todas las prendas, inclusive los pantalones de mezclilla, son lavados con colorantes. Estos colorantes llevan químicos que aún así, si la empresa no hace un lavado correcto, se van a quedar impregnados y cuando te lo pongas o coloques, ya que este producto va directamente a la piel, puede llegar a irritar. La diferencia en tallas que pueden presentar los diferentes tipos o cortes de los pantalones es precisamente debido a eso, al corte que cada diseñador de la marca presenta. Pero algo muy importante que debe respetar es la cintura. En la etiqueta te informa esa talla. Y el largo, hay algunos pantalones que tú vas a encontrar 34x32. El primer número te indica la talla, que es el contorno de la cintura, y el segundo número te indica la longitud del costado de la pierna. Si la mezclilla de tu pantalón es más gruesa o delgada, no es un indicativo que va a resistir más o menos. Eso va a depender del gusto de la persona, pero el pantalón de mezclilla te va a ofrecer más resistencia si viene acompañado con poliéster, pero va a ser cuestión de gusto. Si quieren tener mayor información sobre el estudio de calidad de pantalones de mezclilla para caballero, consulten la Revista del Consumidor, ya sea impresa o digital.
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0: 6:45.
1: 6:45.
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0: 7:45. 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

0: Las 8.
1: 8 o'clock.
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0: 9:57.
1: 9:57.
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0: Buenos días, Back in Time. Buenos días de la mañana con 14 minutos, el punto y el momento exacto donde que iniciamos una nueva emisión de su programa favorito. Bienvenidos a este espacio llamado Back in Time. ¿Y ustedes qué creían? ¿Que ya no iba a llegar? ¿Que me iba a largar de pachanga como los días anteriores? Pues no, resulta y resalta que ya estoy aquí en cabina, lista para iniciar con ustedes este maratón de complacencias de Back in Time a través de X97.7 FM y por supuesto a través de cipseplay.com, el sitio web de radio y televisión de Grupo Cipse. Para mí es un gusto, un placer y una alegría enorme estar transmitiendo ahora sí desde la cabina. A ver, lo que pasa es que los días anteriores fueron días fuera de lo común. Usualmente siempre llego aquí a cabina, pero como les había platicado, pues en estos días, tanto el miércoles, jueves como el viernes, digamos que su servidor estuvo dando vueltas por algún punto de la ciudad para llevarles información de primera mano, no solo a través de Kiss, sino también a través de nuestras estaciones hermanas, Amor 100.1 y La Comadre 98.5. Así que estuve de pachanga y estuve conviviendo con un montón de ustedes, Back in Timers, cosa que me encantó. Así que yo les agradezco a todos los que estuvieron asistiendo, a todos los que se acercaron, a todos los que mandaron mensajito, pero ahora sí, como les dije hace un ratito, ya regresamos a la programación habitual. Hoy sí estoy en cabina, hoy sí estoy en la casa de todos ustedes, en el templo de los clásicos, en el punto de encuentro de todos los Back in Timers. Así que hoy es un día de maratón de complacencias y a partir de ese momento, hasta las 2 de la tarde, abrimos la programación musical para que ustedes hagan y deshagan de ella a su gusto y a su antojo. Además, hoy no tenemos Play Kiss, eso significa que pueden abarcar 90s, 2000s, creo que máximo 2010. Así que lo importante es que se comuniquen con nosotros y obviamente que disfruten de esta emisión. Así que recuerda, mensaje de voz al 9994-597902. Vamos en este momento a una pausa comercial y regresando, iniciamos oficialmente con sus mensajes, así que no le cambien.
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0: Ahora sí, mis queridos Back in Timers, iniciamos oficialmente este programa de complacencias, este maratón que la verdad me encanta este día porque ustedes arman la programación a su gusto y a su antojo. Escuchamos una gran variedad de géneros musicales, de artistas y mucho más, así que yo creo que es momento de comenzar y ustedes mandan Back in Timers, así que escuchemos qué nos van a solicitar por aquí. A ver, escuchemos. Oigan, por cierto, sí estamos en vivo, ¿eh? Ya me preguntaron que si es grabación. ¡No! Aquí andamos, listos para ustedes. Vamos entonces con este mensaje. Adelante.
1: Muy buenos días, sí, hueso.
0: Buenos días.
1: Aquí el señor Jacinto Pot.
0: ¿Qué tal, señor
1: Jacinto
0: Pot? Iniciando
1: el programa de Back in Time.
0: Es correcto.
1: 4 horas de complacencias, lo mejor de la música. Quisiera iniciar, a ver si soy el que inicia. Con unas rolas de Carlos Santana.
0: Ok.
1: Black Magic Woman. Mm. Para empezar así con un poco de ritmo, quizás. Bonito sábado a todos. Saludos a todos los Back in Timers.
0: Igualmente.
1: Soy un completo, o sea, ¿cómo puedo decir? Que me gusta mucho la música en inglés.
0: Ok.
1: Pues yo aprendí a, empecé a escuchar desde 1970, 78, y en la Ciudad de México, ahí estuve en el 80-81, escuchando Universal FM. Bendito sábado para todos.
0: Saludos, un fuerte abrazo, don Jacinto, y claro que sí. Bueno, para empezar, sí, usted va a ser el primero que abra el programa de complacencias, así que nos encanta, número uno. Número dos, gracias por formar parte de esa comunidad Back in Timer, que obviamente somos amantes de los clásicos, y también gracias por compartir con nosotros sus vivencias, sus experiencias y lo importante que es la música para usted. Un fuerte abrazo y con mucho gusto le vamos a poner esa canción, que además, bueno, es una joya. Vamos con otro mensaje. Adelante.
2: Buen día, sí.
0: Buen día.
2: Desde Willy de Bolamacro, pues espero que le hayas disfrutado tu pachanga que estás comentando. A ver si se me hace hoy la de Drive, la de Black Cars.
0: Claro.
2: Back in Timers.
0: Creo que te quedaste con las ganas de escucharla en alguno de estos días, me da la ligera impresión. Pero sí, con mucho gusto te la voy a poner. Cuenta con eso, es una gran canción y me encanta que formes parte de esta emisión. Gracias, vamos con otro mensaje.
3: Hola, buenos días, sí.
0: Buenos días.
3: Saludos a todos los Back in Timers y te extrañamos el sábado pasado.
0: Gracias, y a ustedes.
3: Si me puedes poner la canción de Travis.

0: abajo como
1: Por
0: si
1: todos
0: fuera novata, pues
1: lados.
0: vamos a consentirla que escoja Sisi la canción de su gusto de los chicos de la calle de atrás,
1: No.
0: para que no diga que Luis de Pacaptum no la quiere, no la consiente, que es un vándalo.
1: Sí eres.
0: Que tengas un excelente día, Sisi.
1: Saludos. No, oye, se supone que tú tienes que escoger. Yo no, hoy no estamos chambeando. Ya me hiciste escoger por ti, qué barbaridad. Bueno, vamos a ver qué se nos ocurre. Así que, mis queridos Jack in Timers, recuerden que estamos en vivo en este maratón de complacencias. Ustedes pidan que ya andamos de vuelta en el changarro para atender todos sus pedidos, todas sus canciones, todas sus complacencias aquí a través del WhatsApp Kiss 9994-597902. Vamos entonces con música. Estaremos escuchando algo de los Backstreet Boys, también Sync de Travis, gran canción, Drive de The Cars, pero por supuesto le vamos a dar ese toque especial o ese toque mágico. Black Magic Woman, Santana, aquí en Back in Time.
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1: Hola, Sisi. Muy buen día. Feliz sábado, feliz fin de semana para ti y todos los Back in Timers y el equipo de cabina maravilloso. Con mucho cariño te saluda Manuel, como siempre, ando por Chuminópolis. Y a ver si en esta maratón me puedes complacer con la canción Sweet Soul Sister de la banda The Cult. Ojalá se pueda. Muchas gracias. Bendiciones.

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0: 10 de la mañana con 48 minutos. Estamos de vuelta por Kiss 97.7 FM. Back in Timers. Gracias por comunicarse con nosotros. Gracias por estar al tanto de este programa. Y sobre todo, gracias por sus comentarios. La verdad es que ustedes hacen este programa. Ustedes hacen la chamba. Así que vamos a continuar con más música y obviamente escuchando sus mensajes. Gracias por un gran bloque musical. Bien, vamos entonces con algunos mensajes que por aquí nos llegan. Adelante. Adelante, te escuchamos, Irving.
1: Hola, doctora Sisi, ¿qué tal?
0: ¿Aló?
1: ¿Cómo está en este grandioso sábado de complacencias? Hoy creo que vamos a tener como 16 horas de complacencias que nos debe, ¿verdad? Hace como mil años que siento que no lo escucho, pero bueno, aquí
0: cierto.
1: Andamos con la programación. Un gusto saludarle y a ver si nos pudiera complacer con una canción, no sé si se llama, pero
0: a
1: creo
0: ver,
1: que es
0: tírale.
1: De un fenomenal. Pues para ponerle sí. Aquí un poquito de ritmo al sábado. Un saludo, amigo Irving de las lavadoras. Bye.
0: Saludos, querido Irving. Sí, oigan, como que sí siento como que me desaparecí 150 años. Un backtoon y ya regresé. Pero bueno, lo importante es que ya estamos en este día de complacencias y que ustedes van a poder escuchar su canción favorita. Y sí, con mucho gusto. Esta canción efectivamente se llama The Funk Phenomena. Y es de Armand Van Helden. Así que cuenta con eso. Un fuerte abrazo. Oigan, aquí es que les digo que ustedes son bien mandalos. Dice, yo creo que la Sisi de hoy es inteligencia artificial. Oigan, no, prometo que no, prometo que sí soy. ¿Necesitan alguna prueba? ¿Cómo le hacemos para demostrar identidad? Un fuerte abrazo. Gracias por comunicarte con nosotros. Vamos con este mensaje. Adelante.
2: ¿Qué tal? Buen día. Sí, sí, espero
0: ¿aló?
2: Que te estés muy bien.
0: Igualmente.
2: Después que te sacaron a talachar.
0: Oye, sí.
2: Bien, debiesen llevar a la playa mejor a talachar.
0: Muy de acuerdo.
2: Le ibas a disfrutar más. Pues sí, mi canción para el día de hoy, no sé si te parezca, ya que hoy nos extendemos con las canciones de fechas.
0: Ajá.
2: Pues me gustaría ver si escuchamos a Tattoo con All The Things She Said.
0: Okay.
2: No sé qué les parezca, es una canción que pues casi nunca escuchamos a
0: es
2: estas
0: cierto.
2: Horas. Dale, buen día, pasará bien, descansa, sí, nos escuchamos el lunes.
0: Muchas gracias, igualmente que tengas un excelente fin de semana. Y sí, es cierto, tienes toda la razón, casi nunca la escuchamos a esta hora porque usualmente por Play Kiss pudiese programarse a partir de la una. Así que con mucho gusto te la voy a poner, te mando un fuerte abrazo y cuenta con eso. Vamos con otro mensaje, adelante.
3: Vamos en este momento a una pausa comercial.
4: Muy buenos días.
0: Buenos días.
4: Back in Timers, saludos a Sisi Hueso.
0: Saludos.
4: Aquí mandándoles un cordial saludo ya en saliendo a carretera para chambear, a darle duro.
0: Eso.
4: Quería pedirte la canción de Look at Me Now de Busta Rhymes con Lin Way, no me acuerdo cómo se llama el otro rapero, pero
0: ya.
4: Se llama Look at Me Now.
0: Sí.
4: Muchas gracias y saludo a toda la banda.
0: Saludos a toda la banda. O sea, nos dices que andas en carretera, pero no nos cuentas a dónde vas. Así que cuando tengas oportunidad, nos pasas el chisme. Les digo que a mí me dejan luego con la info a medias y a mí sí me gusta saber, me gusta el chisme. A ver, Look at Me Now es del 2011. Entonces, ¿qué será? Bueno, está bien, te la voy a poner. Porque sí se las debo. La verdad es que desde el jueves sí traía yo como que con el pendiente, así que sí, te la voy a poner. De hecho, es de Chris Brown y efectivamente cuenta con la colaboración de Lil Wayne y Busta Rhymes. Y vamos entonces con otro mensaje. Adelante, uno más para armar el bloque.
5: Sí, sí, ¿qué tal? ¿Me puedes complacer en esta ocasión con esta de Bon Jovi?
0: ¿Cuál será?
5: Sit Down, Know Me.
0: Ok.
5: Excelente sábado, gracias.
0: Igualmente, excelente sábado. Ok, entonces yo creo que tenemos un gran bloque, ¿eh? Vamos a tener a la Tattoo con All The Things She Said, Bon Jovi, She Don't Know Me, Armand Van Helden con The Funk Phenomena y por supuesto algo de Chris Brown, Lil Wayne y Busta Rhymes, Look At Me Now. Así que disfrútenla, porque ese es un maratón de complacencias y lo que nos queda es gozar de la buena música. Así que aquí seguimos transmitiendo en vivo para todos ustedes. Soy Sisi Hueso y les acompaño en el maratón de complacencias de Back in Time.

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3: Once 17.
4: 11:17.
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13: Buenos días, Sisi. ¿Podrías, por favor, complacerme con la canción Somewhere I Belong de Linkin Park? Muchas gracias, saludo, Manuel.

0: 11 de la mañana con 24 minutos, estamos de vuelta, solo por Kiss 97.7 FM. Y bien, mis queridos Back in Timer, seguimos avanzando en este maratón de complacencias. Seguimos gozando con sus peticiones, cosa que me encanta porque evidentemente nos dan esa combinación especial de diferentes géneros, épocas, ritmos y sobre todo y lo más importante, que así sabemos qué es exactamente lo que les gusta. Así que seguiremos disfrutando de grandes canciones. Así que vamos con este mensaje que aquí nos llega. Adelante.
1: Hola, sí, buen día.
0: Buen día.
1: Día a todos los Back in Timers.
0: Hello.
1: Qué bueno que estás aquí.
0: Gracias.
1: Con nosotros. Como dice el dicho, hay que darse a desear para oler a rosas.
0: Ándale, me gusta más verlo así.
1: Bienvenida. ¿Y qué te parece la propuesta de programar a esa banda británica González?
0: Ok, me gusta.
1: Con el No Puedo Dejar de Bailar.
0: Perfecto.
1: Para ponerle un poquito de mermelada de fresa a nuestro desayuno. Muchas gracias.
0: Saludos, un fuerte abrazo.
1: Buen fin de semana.
0: Me gusta cuando piden algo así. Gracias, Gilberto.
1: Gracias,
0: cuando solicitan este tipo de canciones porque sí nos hacen sentir que es fin de semana y como que de repente necesitamos esa dosis extra para comenzar a sentir la buena vibra del sábado. Así que sí, cuenta con eso y me gustó la forma en la que manejaste que sube desaparecida como 3 días. Pero estuvo bien, me gustó. Un fuerte abrazo. Vamos con otro mensaje. Adelante.
2: Hola, hola, buenos días, soy Alex.
0: Quisiera hola, Alex.
2: Escuchar la canción de Black de Pearl Jam. Saludos.
0: Ah, muy buena, me gusta. Y además fue breve y bravo. Ok, con mucho gusto te la vamos a programar. En breves instantes vas a poderla escuchar. Vamos con otro mensaje.
3: Muy buenos días. Sí, sería tan amable ponerme la canción de Will Smith, la de Men in Black. Por favor, saludos para don Guillermo Gómez y para Rodrigo Gómez.
0: Saludos.
3: Estamos trabajando con el taller eléctrico. Muchas gracias.
0: Este sí que es una sorpresa, ¿eh? Me gusta porque usualmente cuando piden alguna canción tiene algún perfil de época, pero este es completamente diferente y me encanta. Así que yo lo voy a disfrutar con ustedes porque además he de confesar que entre las múltiples cosas random que sé en la vida es la coreografía de esa canción, así que la bailaré con ustedes. Vamos con otro mensaje.
4: Hola, sí, muy
0: Hola.
4: Buenos días.
0: Buenos
4: aquí
0: días.
4: Empezando el sábado con buena música y para alegrar esta mañana,
0: ajá,
4: pido la de Madonna, Holiday. Saludos.
0: ¡Ay! ¡Qué buena! Muy buena canción.
4: A todos y que tengan un bonito fin de semana.
0: Igualmente, que tengas un excelente fin de semana. Gracias por compartir con nosotros. Buena vibra, me encanta. Te mando un fuerte abrazo y gracias por formar parte de esa emisión. Ahora sí, vamos entonces con música. Estará sonando Holiday de Madonna, también Men in Black de Will Smith, Black de Pearl Jam. Pero antes nos vamos con esto que ya suena y que se siente que es sábado, ¿eh? González, I haven't stopped dancing yet, aquí en el maratón de complacencias de Back in Time. 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

0: 11:49. Seguimos aquí en este maratón de complacencias de Back in Time. Oigan, Back in Timers, ¿qué les recomiendo? Y eso es súper importante. Recuerden que todavía nos queda 2 horas de programa. Entonces, en lo que suena su canción y en lo que suena su mensaje, no se desesperen, disfruten de la programación musical, porque de repente, por ejemplo, nos llegan muchos mensajes reclamando que no ha sonado su canción y se mueve del orden en el que estaba. Entonces, disfruten, gocen y pásenla bien en lo que suena su canción. Así que, mientras vamos a escuchar algunos mensajes que por aquí nos llegan. Adelante. ¿Te escuchamos?
1: Buenos días, Sisi.
0: Buenos días.
1: Quiero escuchar la canción de George Michael, Carlos Weisberg. Excelente sabadito alegre, Francisco de Tigú.
0: Igualmente, como dicen por ahí, ¿amanecimos sexys o cómo? Con mucho gusto te lo voy a poner, cuenta con eso. Vamos con otro mensaje, adelante.
2: Hola, Sisi. Hola. Buenos días.
0: Buen día.
2: Saludos a los Packing Timers.
0: Igualmente.
2: Sisi, quería ver si me puedes poner la canción de Grace, la de Remix, será? Dance Remix. Saludos a todos. Espero que tengas un buen fin de semana. Que disfrutes y vas a la playita o alguna placita para allá.
0: Ya te entendí, claro. Con mucho gusto te la pongo. The Grace Megamix. Sí, cuenta con eso. En breves instantes. A ver, vamos a escuchar otro mensaje. Adelante.
3: Muy buen día, Sisi. Muy buen día. Saludos a todos los Backing Timers. Excelente sabaduki para todos. Extrañándote en cabina, pero escuchándote en el campo. Qué bueno que estás de vuelta. Quisiera escuchar a Tesla con No Way Out, No Way Out. Espero recordar bien. Aquí Leonardo, desde la unidad CP023 del circuito poniente.
0: Ok, a ver.
3: Bendiciones.
0: Híjole, Tesla No Way Out. Híjole, ya me dejaste ahí un poco con la duda. A ver, ¿no será la de Heaven's Trail, No Way Out? ¿Será esa? Creo que es el disco de Great Radio Controversy. No sé si es esa. Heaven's Trail, No Way Out. Ah, que sí es esa. Ok, perfecto, ya está. Porque ya saben, yo iba a asumir, entonces esa iba a poner. Entonces sí, cuenta con eso, un fuerte abrazo. Vamos con otro mensaje, adelante.
4: Hola, sí, espero que estés teniendo un excelente mañana de sábado. ¿Me podrías poner una rolita de Cardigans, My Favorite Game?
0: Ok.
4: Espero que sea un excelente fin de semana para ti y para todos los Backing Timers. Saludos desde Estados Unidos, Omaha, Nebraska.
0: Okay.
4: Gracias.
0: Perfectísimo. Un fuerte abrazo para ti también. Y vamos con otro mensaje. ¿Qué nos mandan por acá? ¿Qué dice? Ah, sí. Sí, ese es el número del WhatsApp Kiss. Bueno, entonces vamos con música. Creo que ya estamos del otro lado. Creo que ya tenemos algunos temas que pudiésemos escuchar. Curious Whisper, de George Michael, The Cardigans, My Favorite Game, también The Grease Megamix y, por supuesto, algo de Tesla, Heaven's Trail, No Way Out. Ahora, de nueva cuenta, voy a hacer la aclaración. Recuerden que es súper importante que tengan paciencia porque tenemos muchos mensajes y tenemos aquí hasta las 2 de la tarde. Así que vamos entonces con música. Yo creo que esto sí vale la pena para que le suban el volumen a la radio y saquemos los pasos prohibidos, los permitivos, los corporativos y toda la cosa. Porque llega The Grease Megamix solo por Kiss 97.7. 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
2: El ángel del Señor anunció a María, y ella concibió por obra y gracia del Espíritu Santo. Dios te salve María, llena eres de gracia, el Señor es contigo. Bendita tú eres entre todas las mujeres, y bendito es el fruto de tu vientre, Jesús. Santa María, Madre de Dios, ruega por nosotros pecadores, ahora y en la hora de nuestra muerte. Amén. He aquí, la esclava del Señor, hágase en mí según tu palabra. Dios te salve María, llena eres de gracia, el Señor es contigo. Bendita tú eres entre todas las mujeres, y bendito es el fruto de tu vientre Jesús. Santa María, Madre de Dios, ruega por nosotros pecadores, ahora y en la hora de nuestra muerte. Amén. Y el Verbo de Dios se hizo carne, y habitó entre nosotros.
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días, hermosísima Sisi Hueso, un favor. ¿Podrías complacer acá con una rolita ya de Taps? Amor prohibido. Aquí te escuchamos todos los días. Rudy Rivera y los Talleres, Cham. Aquí te estamos escuchando todos los días. Dale, guapa. Cuídate mucho. Gracias. Ven.

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0: 12 del día con 31 minutos. Estamos de vuelta por Kiss 97.7 FM. Y bien, mis queridos Back in Timer, seguimos armando este día de complacencias. Nos queda hora y media de programa y seguimos avanzando y disfrutando con las canciones que ustedes nos solicitan a través del WhatsApp Kiss. Y bueno, como siempre, ya saben, paciencia en lo que escuchamos su canción. Híjole, son muchos mensajes, pero nos vamos a apurar para que todos tengan oportunidad de oír su canción. Vamos con este mensaje que aquí nos llega.
1: Buen día, sí, sí.
0: Buen día.
1: Ya se te extrañaba,
0: sí, ¿verdad?,
1: en las cabinas de complacencias.
0: Yo ustedes.
1: Pues hoy vamos a ponerle un poquito de ánimo y con mucho ritmo al sabadito alegre.
0: Ok.
1: Vamos a escuchar la canción de Bambina.
0: Ok.
1: Con David Lime. Un saludito para todos los Back in Times. Aquí de su servidor Manuel, guardia de seguridad de Ciudad Industrial. Y pues vamos a echarle ánimo. Feliz sábado.
0: Feliz sábado.
1: Saludos, gracias.
0: Gracias a ustedes, un fuerte abrazo y con mucho gusto les vamos a poner esta canción. Y me gusta porque también es otra que no hemos escuchado frecuentemente. Así que cuenta con eso.
2: Sí. Buenos días.
0: Buenos días.
2: Sara Ramón, acá al centro.
0: Aló.
2: Para ver si puedes poner la canción de Reset to Kill. La de Crash Bam Boom. Gracias, saludos y bendiciones.
0: Uy, eso sí que me acaba de sorprender. Totalmente, no lo vi venir. Me encanta que hayan pedido esta canción. Es de 1987, si mal no recuerdo. Este sencillo venía en un disco que decía Plastic, con letras como medio tridimensionales, cuadradas ahí con varios colores. Híjole, todavía traigo en la mente como la visión muy vívida de este disco. Así que sí, cuente con eso y gracias por sacar del fondo del baúl de los recuerdos este temazo. Totalmente, un fuerte abrazo para ti, gracias.
3: Hola, Sisi.
0: Hola, buen día.
3: Qué gustazo escucharte de nuevo.
0: Igualmente.
3: Aquí Judith de Plataformas.
0: ¿Qué tal, Judith?
3: Ojalá que tengas un excelente sábado.
0: Igualmente.
3: Me gustaría oír Wish You Were Here de Pink Floyd. Saludos a los Bike Timers.
0: Saludos, un fuerte abrazo. Y bueno, esa canción de Pink Floyd es una joya, así que está de más que yo diga que con todo el gusto del mundo te la vamos a poner, Judith. Un fuerte abrazo para ti.
4: Buenos días, sí, feliz sábado a todos.
0: ¿Feliz sábado?
4: ¿Podrías poner, por favor, Red Hot in Black de Rod Stewart?
0: Sí.
4: Gracias. Saludos desde Mancristi.
0: Saludos, un fuerte abrazo. Y sí, esta canción, además de tener a Rod Stewart, cuenta con la participación de Buzz Aldrin y de David Tickle. Así que yo creo que es una gran colaboración que vamos a disfrutar más adelante. Entonces, en este bloque musical estará sonando Pink Floyd, Wish You Were Here. También Rod Stewart con Red Hot Black. David Lime con Bambina. Pero antes nos vamos con esto que ya suena. Dress to Kill, Cash Boom Boom, solo por Kiss 97.7.

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1: Hola, ¿qué tal? Muy buenos días, amiga Sisi Hueso. Te manda un saludo tu amigo Enrique del centro de Mérida. A ver si me podías poner la canción de Cartoon Heroes de Aqua. Un saludo a todos los Back in Timer. Besitos.
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¿Qué tal? Son muy buenos días. Aquí el Gaspi Arena saludando desde el rumbo de Sulucán, saludando a todos los Backingtimers, en especial a la abuelita Yoli. Y muy bonito sábado para ti también, sí. ¿Qué te parece si escuchamos hoy a Rick Springfield y esta rolota muy buena llamada Love Somebody? Por favor, sí, gracias y salud, Rocks, para todos.

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6: Hola, Sisi, muy buen día. Me gustaría escuchar el tema Torn, pero que sea por favor la versión original con el grupo Edna Swap, que en lo personal me gusta más. Muchas gracias, saludos a todos los Back in Timers.

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1: Una de la tarde con 8 minutos. Estamos de vuelta por Kiss 97.7 FM. Y bien, mis queridos Back in Timer, seguimos avanzando en este día de complacencias. Gracias a todos ustedes por formar parte de esta emisión. Gracias por seguir aquí. Y por supuesto, vamos a escuchar más mensajes. Aún tenemos muchos temas para escuchar. Así que adelante con este tema que tenemos por aquí. Escuchemos.
2: Buenos días, Isi Huesos.
1: Hola.
2: Un día del futuro. Quiero que me invites a la cabina y quiero ser ver cómo trabajas.
1: Okay.
2: Para que sea como tú. Bye, Sisi Huesos.
1: Bye.
2: Que tengan un bonito fin de semana. Bye.
1: Igualmente, que tengas un muy bonito fin de semana. Te agradezco que me escuches, que me mandes ese mensajito. Y sí, yo creo que un día de estos lo podemos planear para que vengas, para que conozcas la cabina, igual y te conviertas en locutor por un día. Por supuesto que sí. Un fuerte abrazo. Vamos con otro mensaje que por aquí nos llega.
3: Ya llegó, ya llegó, ya llegó.
1: Ajá.
3: Oh, sí, sí, la mejor. Hola, sí, buen día.
1: Hola,
3: ¿será que me
1: días.
3: Puedes complacer con Bad Boys de Duran Duran? Saludos, Gerardo.
1: Tengo que decir una cosa. Tuve miedo de saber cómo iba a terminar esa canción, pero bajaste bien el balón. Bad Boys de Duran Duran, como tal no tengo ese tema. ¿Pudiese ser The Wild Boys? ¿Te parece? Yo asumiendo que es esa la que quieres. Entonces, vamos a suponer que sí. Si es otra, pues igual me dices. Si no, mientras tanto te pongo The Wild Boys, ¿te parece? Bueno, vamos con otro mensaje. Me encanta porque yo creo que me responde que sí. Vamos con otro.
4: Buenas tardes, buenos días, mi estimada Sisi Hueso, doctora de la música.
1: Hola.
4: Eminencia musical.
1: Ándale.
4: Saludos desde Destin, Florida.
1: Saludos.
4: Sería que podría poner para todos los Back in Timers una canción de Backstreet Boys, Step by Step.
1: ¡Ay!
4: Saludos.
1: A ver, la de Step by Step es de los New Kids on the Block. En algún momento los New Kids on the Block y los Backstreet Boys hicieron una presentación en una ceremonia de premiación. Y estuvieron interpretando juntos parte de esa canción, pero eso no lo tenemos. Entonces, ¿te parece si te la pongo con los New Kids on the Block? Yo voy a asumir que ya me respondiste que sí, así que esa es la que vamos a poner. Vamos con otro mensaje, adelante.
5: Buenos días, queridísima Sisi Hueso.
1: Buenos días.
5: Te felicito por tu programa y te extrañamos mucho en estos días.
1: Yo a ustedes.
5: Esa bonita energía que transmites.
1: Gracias.
5: Te quisiera pedir, porque me gustaría escuchar la canción When the Loves Come to Town,
1: okay,
5: de B.B. King. Si la tienes
1: con
5: el grupo U2 y
1: sí.
5: B.B. King,
1: sí,
5: de la película,
1: sí,
5: sería magnífico. Si no, la versión de B.B. King. Gracias, excelente fin de semana.
1: Igualmente, excelente fin de semana. Claro que sí, cuenta con la versión de U2 y B.B. King. Muy buena canción, hace mucho tiempo que no la escuchábamos. Vamos con otro mensaje, adelante.
6: Hola, hola, sí, muy
1: Hello.
6: Buen sábado.
1: Igualmente.
6: Saludos a todos los Back in Timers. El día de hoy vamos a ponernos algo romántico y
1: okay,
6: a ver si puedes complacer con Another Day in Paradise de Phil Collins.
1: Ok.
6: Y ¿sí? Esperemos que este calorcito nos haga recargar buena batería para tener un excelente fin de semana. Saludos
1: Va.
6: A todos. Atentamente, el otro Manuel.
1: Otro Manuel, un fuerte abrazo para ti. Cuenta con eso. Bien, entonces vamos con música. Recuerden, Back in Timers, que todavía nos quedan mensajes por escuchar. Vamos a tener a Phil Collins con Another Day in Paradise. También a los New Kids on the Block con Step by Step. The Wild Boys de Duran Duran. Pero antes nos vamos con esto que ya suena. When Love Comes to Town, U2 junto con B.B. King, aquí en Back in Time.

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4: Una 17. 117. 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
2: Una 30. 1:30. 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
1: Hola, ¿qué tal? Buen día. Quisiera pedir la canción de Level 42, la de Freedom Someday, que creo que es una canción muy poco conocida, pero creo que los que escuchan la radio la van a apreciar bastante.

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1: Buenos días, Sisi Hueso. Soy Pablo Acosta, aquí de la Francisco Madero. Espero que puedas complacer con la de Man in the Mirrors de Michael Jackson. Saludos a todos, Back in Time.

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1: Una 45. 145. 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

0: una de la tarde con 47 minutos. Estamos de vuelta solo por Kiss 97.7 FM. Y bien, mis queridos Back in Timers, ha llegado el momento de cerrar esta emisión. Gracias a todos por acompañarnos. Oigan, casi estaríamos escuchando todas las canciones. La verdad es que sí, obviamente se quedará alguna fuera, pero me voy a apurar para poder escuchar la mayor cantidad de canciones. Así que este ya es el último bloque, ¿eh? Con esto vamos a cerrar el programa. Adelante.
1: Muy buen día, Sisi. Buen día. Aquí saludándote desde Tikul.
0: Saludos. Ajá, ¿qué pasó?
1: Entonces quiero pedirte una canción que se llama Ebony and Ivory. Perfecto. De Paul McCartney.
0: Ok.
1: Entonces también aprovecho para pedirte que mandes un saludo muy grande al niño Abelito de aquí de Tikul, porque el día de hoy festejan su cumpleaños, okay. Es su fiesta de cumpleaños, entonces buenísimo. Te pediría que los saludes,
0: claro.
1: Y que pases muy buen día a ti y a tus radioescuchas.
0: Muchas gracias, una felicitación muy especial para el cumpleañero, que se la pasen muy bien, que gocen del festejo, y con mucho gusto les voy a poner su canción. Saludos hasta Tikul, gracias por comunicarse con nosotros. Vamos con otro mensaje, adelante.
2: Hola, sí, buenos días.
0: Buenos días.
2: Me encantaría escuchar al grupo Toto.
0: Ok.
2: Con África.
0: Claro.
2: Muy buena canción.
0: Sí, ¿verdad?
2: Gracias.
0: Gracias a ustedes. Un fuerte abrazo, que por cierto, hablando de Toto, les dejé un video en mi cuenta de Instagram hablando de Hold the Line y como casi nunca escuchamos esa canción. Así que si quieren checar el video, pueden entrar a @sisihueso en Instagram. S-I-S-S-Y, hueso con H y Z, y ahí van a poder ver el video. Además, obviamente les invito a que sigan @kissmerida y @sipseplay. Y con mucho gusto te voy a poner tu canción. Vamos con otro mensaje que tenemos por aquí. Adelante.
3: Hola, doctora. Sí.
0: Aló.
3: Aquí te saluda Sergio López.
0: Hola, Sergio López.
3: Disfrutando, más bien sufriendo de las calores que hay. Con una sed de la mala.
0: Ándale.
3: Y esperando la hora cristal.
0: Ok.
3: ¿Podrías poner la de Histeria de Def Leppard?
0: Sí.
3: Mientras que llega esa hora.
0: Claro.
3: Saludos.
0: Saludos para ti, con mucho gusto. Un fuerte abrazo. Y yo creo que con eso ya estaríamos cerrando. A ver, aquí tenemos un mensaje.
4: Hola, sí, buenas tardes. Lo que no ha pasado, mis saludos y lo que te había mandado.
0: Ah, ya sé qué fue, es que me están aventando ahí tremendo golazo. De la venta, dirección y toda la cosa. Entonces sí, va a estar un poco complicado, pero ya sé quiénes son. Un saludo muy especial para ustedes. Ahí en la venta de panuchos, salbutes, caldo de pavo y toda la cosa. Espero que les vaya muy bien con la venta del día de hoy. Así que con todo cariño, les envío un fuerte abrazo y que les vaya muy, pero muy bien. Bien, ahora sí, mis queridos Back in Timers, yo ya despido con este mensaje, con este programa. Espero que hayan disfrutado muchísimo. De nueva cuenta, una disculpa a todos aquellos que por cuestiones de tiempo ya no les pudimos poner su canción. Y para cerrar, estará sonando Hysteria de Def Leppard. También estará África de Toto. Y también estará Stevie Wonder junto con Paul McCartney. Y el tema Ebony and Ivory. Nos escuchamos el lunes a las 10 de la mañana en La Cafeína Musical. Soy Sisi Hueso y te mando un beso. Que tengas un excelente fin de semana. Hasta la próxima. Ebony.

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1: Las 2 y 5.
2: 205.
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2: Hello, hello, Kiss fans, ¿cómo están? Muy buenas tardes, tengan todos ustedes ya exactamente las 2 de la tarde con 21 minutos. Me presento, soy Ruby Pérez y en ausencia de la un cumpleañera Tania Marín, la chica Kiss, te doy la más cordial bienvenida a este espacio donde fusionamos lo mejor de los clásicos y éxitos titulado Beat by Beat. Así que bienvenidos todos ustedes, pásenle, tomen sus asientos, déjenme ser su copiloto a donde quiera que vayan. Y vamos a pasarla bastante bien en este sabadito, iniciando el mes de agosto, ya 1 de agosto del 2026. Espero que disfrutes de esta buena programación que tenemos a continuación preparada para ti y que nos vayas saludando si tú quieres a través del número de WhatsApp en cabina 9994-597902. Está a tu total y completa disposición por si quieres escuchar algo en particular o quieres empezar el mes con el pie derecho. Bueno, pues lo puedes hacer, también mandar saludos, felicitar a alguien si está celebrando cumpleaños, aniversario, lo que tú quieras. Aquí lo vamos a estar haciendo a través de la frecuencia de Kiss 97.7. Bienvenidos todos, vámonos entonces con algo de 30 Seconds to Mars, con el tema Danger. Que ya comienza a sonar en este momento. Una exitosa canción de la banda de rock estadounidense 30 Seconds to Mars, lanzada originalmente en 2018 como el segundo sencillo de su quinto álbum de estudio titulado America. Súbele que la escuchas en Beat by Beat. Bienvenidos, buenas tardes.

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2: 2:30. 2:30. 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

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Kids, ya a las 2 de la tarde con 38 minutos. Acabas de escuchar algo de Olivia Dean titulado A Couple Minutes. Es una balada del pop soul de la cantautora británica lanzada en septiembre del 2025 como parte de su aclamado segundo álbum de estudio titulado The Art of Loving, la canción que cobró un gran impulso global tras la icónica presentación en vivo en A Color Show y posteriormente el lanzamiento oficial en las estaciones de radio a mediados del mes de julio de este presente año. Y pues bueno, aquí la acabas de escuchar en Beat by Beat. Ahora bien, nos vamos con un clásico. Bon Jovi llega con este tema titulado Never Say Goodbye. Súbele que ya suena en Kiss 97.7.

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1: 2:44. 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
1: 315. 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
2: Que son las 3 de la tarde con 21 minutos. Estamos de vuelta a través del 97.7. Y pues bueno, acabamos de escuchar un gran clásico, un exitazo a través de este tu programa Beat by Beat, en donde estuvimos disfrutando nada más y nada menos que de Sugar Babies con el tema Free Like Me. Y ahora nos vamos con algo de los Venga Boys. Esta canción que no nada más es un clásico, un éxito, sino que además, pues es una canción considerada como un fenómeno global lanzado en el mes de mayo de 1998. Un clásico noventero que llega para ti en esta tarde de X97.7. ¡Súbele!

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2: 329. 329. 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
1: Que son las 3 de la tarde con 36 minutos. Acabas de escuchar algo de King titulado Crystal Ball. Y ahora nos vamos a algo un poquito más intenso. Algo un poquito más que va a encender esta tarde de sábado. Y ya te lo digo yo porque llega J-Lo con Pitbull y el tema titulado Dance Again. Súbele a esta canción que hace referencia al tema pop y al dance lanzado en 2012 por Jennifer López y en colaboración con el buen Pitbull. Una canción que se ha convertido en un himno de las pistas de baile, alcanzando el número uno en varias listas de los Billboard. Súbele que ya suena en Beat by Beat.

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1: 344.
2: 344.
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1: Tres de la tarde con 52 minutos, Kiss Fans, estamos de vuelta y acabas de escuchar nada más y nada menos que el tema Swim, un aclamado sencillo de la banda surcoreana BTS, lanzado el pasado 20 de marzo de este presente año. Una carta de presentación como parte de su sexto álbum de estudio coreano titulado Arirang, que suena también en cada uno de los conciertos de esta gira que han estado haciendo a nivel mundial y que, por cierto, pues ya visitaron México, ¿verdad? Ahora nos vamos con algo de Outkast. Llega por acá con el tema The Way You Move. Súbala que lo escuchas en Beat by Beat, solo por Kiss 97.7.

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1: Las 4.
2: 4 o'clock.
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0: 44
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2: Ya a las 4 de la tarde con 13 minutos, Kiss Fans, estamos de vuelta a través del 97.7 y en estos momentos acabamos de escuchar esta canción titulada de Loverboy, titulada Working for the Weekend. Y ahora es momento de hacer una breve pausa comercial, pero regresando tendremos más música, así que no le cambies. Sigue con nosotros, acompañándonos en este sábado de buena música, clásicos y éxitos en Beat by Beat.
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1: Kiss Fans, las 4 de la tarde con 25 minutos. Acabas de escuchar nada más y nada menos que The Fate of Elia de nuestra queridísima amiga Taylor Swift. Y ahora nos vamos con una canción que no solo destaca por su atmósfera melancólica y su letra muy introspectiva, por cierto, sino que además es una canción que se ha convertido en el fenómeno cultural y en un himno

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1: 4:30.
2: 4:30.
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2: Que son las 4 de la tarde con 50 minutos. Estamos de vuelta a través del 97.7 en este tu programa Beat by Beat, donde fusionamos lo mejor de los clásicos y éxitos. Tal es el caso que acabas de escuchar a Olivia Newton-John con el tema Twist of Fate. Y ahora nos vamos con un clásico que no pasa de moda, por supuesto. Estoy hablando de la agrupación Ace of Base y este tema titulado All Day She Wants. Súbele que ya suena en Beat by Beat.

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1: Las 5. 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
1: Y son las 5 de la tarde con 12 minutos. Estamos disfrutando de esta buena programación a través del 97.7 en tu programa favorito, Beat by Beat, donde lo mejor de los clásicos y éxitos suena a lo largo de la tarde. Acabamos de escuchar a Nelly Furtado con el tema I'm Like a Bird y ahora nos vamos con este clásico reciente, por cierto. Guns N' Roses con el tema Atlas ya está sonando en Kiss 97.7. Esta canción que fue lanzada recientemente en diciembre del 2025. Un bebé que todavía no tiene ni un año de este gran lanzamiento. Acompañado del tema Nothing. Súbele que ya suena en Kiss 97.7.

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1: 5:30.
2: 5:30.
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1: 547. 547. 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

Kiss Fans, ya a las 5 de la tarde con 52 minutos. Estamos llegando a la parte final de esta emisión. Muchísimas gracias por habernos acompañado a lo largo de estas 4 horas, empezando el mes de agosto de este 2026. Espero que hayas disfrutado bastante la programación que tuvimos este sábado para levantar el ánimo, para encender la energía y, por supuesto, para empezar bien el mes como se merece. Yo soy Rubí Pérez, te mando un fuerte abrazo y espero que el día lunes me acompañes en punto de las 3 de la tarde, porque la festejada Tania Marín sigue disfrutando de este gran cumpleaños, así que va a estar de vuelta hasta el día miércoles. Lunes y martes nos escuchamos en punto de las 3 de la tarde. Que tengas un excelente fin de semana. Pásala bien, que te dejo con este tema titulado V1. Es de Dua Lipa. Lo escuchas en Kiss 97.7.

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1: Las 6.
2: 6 o'clock.
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